0: 7 de la noche con 5 minutos.
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0: 9, 7 de la noche con 13 minutos.
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2: Dios les bendiga grandemente. 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
0: 7:19 p.m.
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7 de la noche con 46 minutos. 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
2: 7 de la noche con 52 minutos.
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4: 8 de la noche en punto.
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8 de la noche con 5 minutos. 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

0: 8 de la noche con 12 minutos.
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2: 8 de la noche con 21 minutos.
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1: 8 de la noche con 30 minutos.
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0: 8 de la noche con 49 minutos.
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2: 8 de la noche con 57 minutos.
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2: 9 de la noche en punto.
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Algunas criaturas, algunos seres vivientes, pueden vivir felices disfrutando el hoy y no tener que pensar en un mañana, en el futuro. Sin embargo, nosotros no. El futuro es vital, es determinante para todos los que respiramos y fuimos creados por Dios. Y cuando le quitas la proyección a futuro a cualquier persona, esa persona empieza a morir. La palabra de Dios dice que el pueblo sin visión, sin futuro, se desenfrena, necesita un sitio donde ir. Escribe esta visión en tablas para que se lea de corrido, dice una versión, para que se lea de manera clara, de modo que cuando estás yendo a un destino, no estés parando, dudando hacia dónde voy, sino que sepas bien qué bifurcación tomar, izquierda o derecha. Eso es el gran juego de la vida. Y un profeta llamado Isaías le hizo una observación al pueblo de Israel hace miles de años, cuando estaban sufriendo bajo un pueblo opresor, un gobierno de facto llamado Babilonia. Dios dice: Isaías, dile al pueblo, toda carne es como la hierba y toda la gloria humana es como la flor del campo. Lo diré otra vez. Isaías, dile a este pueblo que mira la majestuosidad de Babilonia, mira el imperio genocida como un gobierno que nunca jamás quitará su pie opresor de ellos. Dile que no se preocupen, porque toda carne es como hierba y toda la gloria humana que ahora ellos ven y los obnubilan es como la flor del campo. ¿Qué es una flor del campo? Que es muy difícil que regreses a la semana y la misma flor del campo esté allí. O es pisoteada, o es devorada por algún animal, o es simplemente ahogada por la lluvia. Una flor del campo es una flor salvaje, sin cuidado, no está en una maceta, no está en un vivero. Y el Señor compara la vida o la gloria humana como la flor del campo. Cuando Isaías le habló esto a la gente, Israel, veía el poder, la riqueza de Babilonia y pensaba que eso iba a durar para siempre y los deprimía, y no fue así. Babilonia desapareció hace mucho. Y toda carne es como la hierba, todo lo que nosotros vemos ahora como una gloria humana, tarde o temprano, como una niebla, diría también el proverbista Salomón, desaparece. Ni necesitamos creer en Dios para esto. Yo podría ir a cualquier funeral musulmán, de ateos, judíos, judíos mesiánicos, no sé, de cualquier religión, o insisto, sin creer en nada, y podrían todos coincidir conmigo al ver a una persona yaciendo en un ataúd, que toda la gloria humana se deshace en lo menos que dura una neblina matinal. No hace falta ni creer en Dios para darse cuenta de esto. Que el atleta más veloz en la pista, tarde o temprano lo va a derrotar la artritis. Que el mejor jugador de fútbol, que gana todos los botines de oro y que se alza con la Copa del Mundo, algún día tendrá problemas de próstata, si es que no se muere joven, y tendrá que orinar seguido, entre otras cosas. Que la supermodelo más bonita del mundo no va a aparecer en Playboy a los 99 años. Ni será portada en ninguna revista. Incluso a los más ricos y a los más poderosos los traicionan sus cuerpos y se mueren. Eso es lo que nos hace la diferencia con la hierba. La hierba no sabe que está hoy aquí y desaparecerá mañana. Eso nos hace diferente a los animales, a los perros que le largan a la luna sin sentido. Nosotros nos preguntamos, ¿dónde voy? ¿Qué haremos? Y si no nos hacemos esas preguntas, nos las haremos tan pronto nos toque pernoctar en una cama de hospital. O tengamos un suero intravenoso, o nos diagnostiquen alguna enfermedad que sabemos que va a deteriorar nuestro cuerpo día a día, nos empezamos a preguntar qué va a pasar de nosotros. Primero nos preguntamos qué va a pasar de los nuestros. Y correremos a dejarles una herencia, un legado, si es que tenemos algo para alegar. La mayoría de aquí quizás le deje muchas deudas. Estas deudas son para ti, estas deudas son para ti, hijo, y tú ocúpate de estas otras deudas. Había un argentino que recuerdo que se estaba muriendo y cuando sabía que le quedaban horas de vida, llamó a sus cuatro hijos

propiedades. Ni sabía que era tan generoso. Dice, no, yo soy de repartidor de soda, les estoy dando el itinerario. Así que, sea que dejes un itinerario para repartir soda o casas de verdad, finalmente tendrás que dejar una herencia. Una herencia, como digo siempre, es lo que le dejas a alguien. Un legado es lo que dejas en alguien. Es bueno pensar, bueno, todo se termina, es como apagar una vela. Y no piensas más en nada. Pero no es así. Esta vida es simplemente una preparación para una eternidad. La palabra Dios puso eternidad en el corazón del hombre significa desde que nacemos nos hacemos preguntas profundas. No bien usamos el sentido de la razón, no bien podemos razonar ya no como niños, sino como adultos, empezamos a pensar en qué va a pasar más allá. ¿Por qué pensamos eso? ¿Por qué no lo piensan los animales? ¿Por qué los monos no se hacen preguntas como si hay un cielo para los monos? ¿Por qué los perros no se hacen esa pregunta? ¿Por qué ninguna otra parte de la creación se hace preguntas eternas sino el ser humano? Porque Dios en ellos no puso eternidad en su corazón, puso una era finita. Saben que se van a morir. Algo que descubrimos con nuestras mascotas, con los perritos, es que lo descubrimos con un perrito que estuvo con nosotros casi por 15 años, que estaba enferma la perrita, y cuando se empezó a sentir mal se escondía. Entonces salíamos a buscarla al patio, ¿dónde estás? ¿Dónde estás? Y la perrita no estaba por ninguna parte y estaba escondida allá debajo de un árbol, a un sitio que no suele ir nunca. No se metía en su sitio para dormir, no buscaba la caricia de los amos, sino que se iba a un lugar lejano. Y luego un veterinario nos dijo, los perros saben cuándo van a morir y lo único que tienen en su mente es evitar la tristeza a quienes más aman, que son sus dueños, y entonces para evitar que los veas morir, se esconden. Apenas vean que un perrito se esconde, ya está porque está viejito y no quiere estar con los dueños, no es desdén, no es falta de cariño, sino que en su corazón saben que se termina su vida y quieren evitarle dolor a quienes más aman, que son los amos o quienes se criaron con esa mascota. Eso es lo único que un perrito tiene: me voy a morir y no causaré dolor, punto. Un ser humano no se esconde cuando va a morir, un ser humano no se quiere morir, aunque sepa que ya son los últimos días, las últimas semanas. El ser humano tiene eternidad en su corazón y necesita resolver preguntas: ¿dónde voy a ir? ¿Qué va a pasar? ¿Regresaré? Es allí cuando empiezan a escribir libros algunos filósofos y dicen, no te preocupes, te reencarnarás en algo, en cucaracha, en... Oh, acabo de matar a mi suegra, reencarnar. Existe una caverna en Nueva Zelanda. En Nueva Zelanda existe una caverna donde literalmente hay luciérnagas. Y ustedes, si van a Nueva Zelanda, pueden visitar ese sitio porque es una caverna que de noche se ilumina como si fuese Las Vegas, pero dentro de una caverna, porque hay cientos de miles de luciérnagas que iluminan con sus... son esas diminutas criaturas fosforescentes que iluminan la noche. Hay cientos de miles en una sola cueva. Y ellas, las luciérnagas, pasan gran parte de su vida como larvas, como gusanos. Cuando finalmente se transforma, le salen alas, las luciérnagas no tienen boca ni manera de alimentarse. Por eso viven solo por un día, al igual que las mariposas. Tienen solo un día de vida. Tienen un día para volar, un día para explorar oportunidades de carrera, atraer al cónyuge, enamorarlo, separarse, divorciarse, tener hijos, todo en un día. Porque no se pueden alimentar. Cuando se transforman no tienen boca y entonces duran un día de vida. Jamás podrás decir, ah, esta mariposa siempre viene aquí a mi jardín. No es la misma. Nunca una luciérnaga regresará al día siguiente. Todas mueren a las 24 horas sin excepción, desde que Dios las creó de esa forma. En el otro extremo de la punta de la vida, adivina cuál es la cosa viviente más vieja del mundo. No, no tu suegra otra vez, no. Se llama Posidonia oceánica. Es una aglomeración de algas mediterráneas que los científicos calculan que es el único ser viviente. Las algas son seres vivos que tienen 100.000 años de edad. 100.000 años de edad. En una punta de la vida están las luciérnagas viviendo un día sin boca para comer, sin poder alimentarse. 100.000 años.

está en el otro extremo de la vida, esta Posidonia oceánica. Así que cuando Isaías pronuncia las palabras, Dios puso eternidad en el hombre, ya esta conglomeración de algas ya estaba viva y había existido por más de 90 milenios. Impresionante. Lo cierto es que toda carne es como la hierba. El punto es, no importa si como la Macedonia oceánica vivas 100.000 años o como la luciérnaga vivas un año o estés en el medio de la ecuación, tarde o temprano nos tendremos que ir. Todas las cosas van a morir y hay seres a los que no les molesta morir, a excepción de no causarle dolor a su amo, como los perritos. Pero no les molesta morir, sabe que se tienen que ir, no están pensando si irán al cielo o no. Nosotros somos diferentes. Tenemos un radar que busca la eternidad y los seres humanos poseemos un instinto que no acaba con la muerte. Por eso experimentamos un hambre que este mundo nunca podrá saciarnos. Cuando entiendes la mortalidad, que nosotros los cristianos nos solemos olvidar y decimos, bueno, es que no le doy importancia a la muerte porque me voy con Cristo, y eso está bien, es un paso, es un respiro, es un crossover, es cruzar un puente, está bien. El tema es que si nosotros ignoramos que vamos a morir, podemos cometer el error de desperdiciar la vida que se nos da aquí, que es un momento, está bien, es un respiro, es como la hierba, es como una neblina, todo lo que quieras, pero bien lo podremos desperdiciar olvidando que tenemos una oportunidad única. Esto no es a prueba y error, esto es una vida, valga la redundancia, en vivo, no estamos grabando. Y entonces tú tienes solo una oportunidad de jugar, solo una oportunidad de patear para el arco correcto. No puedes grabar, no puedes decir, no me gustó esta carrera que estudié, regresaré a los 20 años otra vez y probaré con otra carrera. Si te equivocas, te equivocas. Y puedes cambiar de carrera en la mitad del río, pero ya no tendrás 18, tendrás 30, 40, 50, y todo te costará mucho más, porque tu cabeza ya no es la misma para aprender. Si te equivocas al elegir pareja, puede que a mitad del río digas, ¡ay, con la loca que me casé! ¡Uy, con este condenado justo me fui a elegir, pero tengo mala suerte para elegir! Y puedes cambiar 2, 3, 4 matrimonios, pero en el proceso irás envejeciendo. En el proceso tendrás menos para dar que cuando eras jovencito. Lo mismo cuando eliges en qué vas a servir al Señor. Entender la premura de la vida te hace darte cuenta de que no tienes oportunidad de repetir las cosas. Ahora, el Señor ve nuestra vida, como dije más de una vez, en un plano general. Él sabe lo que vas a hacer con tu libre albedrío. Aquí los teólogos, no quiero enredarlos, pero sigan, traten de seguirme en esto. Los teólogos dicen, Dios nos predestinó, o sea que cualquier cosa que te pase ya estaba escrito por Dios. Si fuese así, sería mentira el libre albedrío. Si fuese así, resulta que chocas no porque manejas mal y no tienes licencia, sino porque Dios quería que chocaras. Resulta que si entras a robar un banco y te meten preso, Dios quería que robaras el banco y te metan preso. No, hay una ley universal de las consecuencias de lo que haces, bien o mal. Dios no se mete cuando tú eliges pareja, por ejemplo. A diferencia de lo que nos dijeron siempre, dile al Señor que te la mande, que Él diga, que Él elija por ti. Dios no elige por ti porque después no quiere reclamos. Es como a ti te gusta, como a ti te atrae y como tú lo conquistes o la conquistes. Tu rollo. Ah, tú puedes decirle, Señor, ayúdame a elegir, como podemos hacer todo en la vida. Yo puedo ir a la verdulería de la tienda y decir, ayúdame a elegir bien los tomates, Señor, que no. Y tú dices, ¿y el Espíritu Santo estaría en eso? Sí, porque nos ama como un padre. Yo puedo llamar a mi padre y decirle, papá, ¿qué corte de carne comprabas cuando yo era chico? Lo llamé cuando estaba acá. Quiero hacerte un asado, pero ¿cuál era el corte que tú ponías en la parrilla que la carne salía tierna? ¿Creen que me dijo, cómo me preguntas eso si eres un hombre grande? Me respondió. Dios puede ayudarte a elegir, pero nunca te tratará como un robot. Nunca te dirá, esa, no me gusta, padre, ve a la rubia que es la que te mando, sí, padre, y vas y le das un beso. No. Tú eliges, Dios te ha dado sabiduría, cabeza, eso sí no tiene cerebro, pero como tienes y no queda en el bautisterio, lo tienes que seguir usando hasta el último día y pedir sabiduría y esforzarte. Dios es una maquinaria perfecta, no para que Él te esté diciendo lo que tienes que hacer, sino para que tú apliques lo que la palabra dice. Hasta ahí estamos claros, ¿sí? Entonces Dios ve tu vida
y ya sabe lo que vas a hacer, ya sabe cómo te vas a morir, ya sabe cómo terminan tus días, pero no te lo dice, ni siquiera porque Él podría hacer cambiar tus decisiones y Él te respeta mucho, de modo que nunca te va a decir lo que tú vas a hacer. Puede alertarte, puede poner alarmas el Espíritu Santo, pero no te va a manejar la vida. Se los voy a poner así. Jesús sabe, porque él es hombre, mientras que está aquí en la tierra, no echa mano a su deidad divina, Él no corre con ventaja porque es Dios, sino sería ilógico que nos pida que seamos como Él, si al final Él fue Dios y tú eres humano. ¿Soy claro en esto, sí o no? Cuando Cristo vino a la tierra fue humano, 100%. ¿Cómo hizo para no pecar? ¿Cómo nosotros podemos hacer para no pecar? Ayudándote con el Espíritu Santo, orando al Padre. Él no jugó con ventaja siendo Dios, sino sería una locura que nos pidiera que hagamos lo que Él hizo. Si el Señor fue tentado en todo y no fue hallado pecado en Él, también en ti podría pasar lo mismo, con la gracia divina, con la cruz. Entonces el Señor fue humano en todo. Mientras que estuvo aquí, en esta tierra, el Señor se movió como alguien más, soportó todas las tentaciones, vivió como, pudo haber vivido como Dios, pero vivió como hombre, para poder pedirnos después fidelidad, para que no tengamos excusas. Sufrió todo lo que tú sufres, lo que yo sufro. Padeció todo lo que podía padecer un hombre. Pero Él también, a través del Espíritu Santo, tiene revelación. Y sabe que Pedro lo va a negar. Le dice: Pedro, he orado, Satanás ha pedido para zarandearte como a trigo, pero he orado para que tu fe no te falte. ¿Recuerdan ese episodio? Yo me he preguntado, ¿por qué no evita que Satanás lo zarandee? Viene Satanás y dice: vengo a zarandear a Pedro. No, tu abuela, no lo tocas. Bien pudo haber sido una respuesta. O, mira Pedro, esto es lo que va a ocurrir. Me vas a negar tres veces, así, así, así, así, va a pasar esto y lo otro. Así que cuando tengas ganas de negarme, aguántate para que eso no ocurra. No. El Señor sabe que no interferirá en lo que Pedro va a hacer. Tiene que pasar por esa crisis para transformarse después en el Pedro que todos conocemos. Dios dice: mi hijo se está poniendo de novio con quien no debería. Y el Espíritu Santo dice: danger, danger, danger. ¿Qué puedes hacer? Lo cual Dios no se molestará ni te fulminará, es apagar las alarmas. Parece que Dios está probando mi relación. Te llevas a la cama a la muchacha. Parece que Dios aprueba que me vaya a la cama. Vas apagando alarmas. Cuando apagas las alarmas, no es que te fulmina Dios con un rayo. Yo me crié en una iglesia donde el pastor decía: si toma la Santa Cena y estás haciendo algo malo, se te atraganta el pan acá. Y han sacado muerta gente de la iglesia en la Santa Cena. No. Dios respeta tu libre albedrío y Él sabe lo que va a ocurrir con tu vida. ¿Estás siguiendo, sí o no? Dios te observa y el que conoce todo ya sabe que Pedro lo va a negar. Pero ya sabe que va a pasar de eso, que no se va a terminar ahorcando como Judas. Él ya sabe que luego irá y le preparará un desayuno cerquita del mar de Galilea, y que luego ese Pedro será un hombre increíble, lleno del Espíritu Santo, que sanará enfermos con su sombra. Jesús ya lo vio, ya celebró la vida de Pedro. Por eso es que con total tranquilidad le dice: Pedro, pero no te preocupes. Por eso es que con total tranquilidad, cuando Pedro niega a Jesús, Jesús lo mira y le está diciendo: no te preocupes, esto tenía que pasar. No se puede golear siempre, no puedes ganar todas las copas siempre. ¿O no, chileno? No puedes ganar siempre. Pero el Señor sabe que al final de la carrera, al final de la vida, como Él puso eternidad en ti, Él termina contigo en victoria y todas las cosas van a estar bien. Tú ganas el partido. ¿Ves? Así es como el Señor ve nuestra vida. Él ya sabe lo que vamos a hacer. Y nosotros, que no sabemos, nos preocupamos. Y el Señor dice: tranquilos, porque pensamientos de bien tengo para ti y no de mal. Vive la vida conforme el propósito por el cual fuiste engendrados.
Cuando descubres que te vas a morir, dices, wow, entonces tengo que descubrir mi propósito. ¿Quién soy? ¿Para qué estoy? Y a veces las personas, como fue mi maestra en cuarto grado, sin querer, puede ser un papi, una mamá en un momento de nervios, te dan palabras que te sentencian y te definen. Y llegas un momento en que vas creciendo, teniendo 30, 40, cambias tu primer dígito en la edad, y en algún momento de la vida te pierdes de vista a ti mismo. Dejas de ser la persona que Dios quería que fueras para ser la persona que otro quiere que seas. Esa presión puede ser, insisto, una maestra de primaria, un pastor de la iglesia, un líder, la propia iglesia, la religión, el dogma, la cultura. Desde la cuna a la tumba nos van presionando para que seamos alguien diferente a lo que Dios queríamos que fuéramos. Y empezamos a vivir vidas superficiales, porque cuando no logramos encontrar la profundidad de quién somos, nos volvemos playos, superficiales. Por eso hay tanta gente que ante pensar en la muerte o en la eternidad se llena el día de fiestas, la agenda de reuniones con gente que no quiere estar, tiene que ir de antro en antro escuchando música, porque cuando se queda solo en silencio no sabe convivir con quien es, porque no se conoce. Yo voy a terminar con esto porque alguna vez lo he dicho y esto le da el título al mensaje. Hablo de la armadura ajena. David recuerda la historia, él tiene que pelear contra Goliat. Él dice, ¿quién es este para desafiar a los escuadrones del Dios viviente? Y entonces va a entrevistarse con el rey, con Saúl, y Saúl con muy buen tino le dice, mira, no vayas así desprovisto, tienes que prepararte para la batalla. Y prepararse para la batalla era todo un ritual. La armadura era una extensión del guerrero, y le coloca su armadura, porque David no tiene una armadura propia. No hay nadie que le pueda confeccionar una armadura a medida, están de urgencia. Así que ningún herrero podría confeccionarle una armadura de alta costura. El rey piensa que están bajo tanta crisis que la mejor armadura es la de él mismo. Es un honor que el rey le dé su propia armadura. Pero para bien o para mal, David era pastor y tenía que tomar una decisión. Podía entrar a la batalla con la armadura de Saúl, con la espada de Saúl, con el escudo de Saúl, o podía pelear siendo él mismo. David con una honda era un enemigo mortal, con la armadura era una mala copia de Saúl. Y entonces David decidió que él no era Saúl, decidió ser David. Allí fue cuando el punto de inflexión en la historia cambiaría para siempre, para él y para todas las naciones de la tierra hasta la fecha. Cuando David, en el valle de Ela, decide ser él. Él dice, si voy a morir, voy a morir como David. Imagínate morir, que ya es un problema si no tienes resuelta la eternidad, con una armadura prestada, habiéndote vestido como los demás querían que te vistieras, habiendo hablado como los demás quería que hablaras, siendo de un cuadro de fútbol que no te gusta, pero tu papá te hizo de ese cuadro de fútbol, casándote con quien no te querías casar, pero te casaste porque tu mamá dijo, es un buen partido, aprovecha. Manejando un auto que no puedes pagar, pero lo manejas porque eso te da nivel, estatus, te hace cool. Viviendo en una casa demasiado grande que ni siquiera usas, apenas usa un 20% de la casa, pero estás pagando una gran casa porque eso es lo que tu padre toda la vida te dijo que tenías que hacer para ser un hombre de bien, tener tu propio techo. Y entonces tomaste un montón de decisiones y al final de la vida vas a la tumba con la armadura de Saúl. Y con la armadura de Saúl no puedes pelear porque ese no eres tú. Ese no soy yo. Hay algo maravilloso en saber lo que eres, pero hay algo más maravilloso todavía es cuando descubres quién no eres. Cuando dices, este no soy yo, ese día tú tienes libertad. Y la Biblia dice que el Señor no solo vino a regalarnos salvación, sino a traer libertad a los cautivos. ¿Qué cautividad está hablando el Señor? La cautividad de la vista ajena. Muchos de nosotros hablamos, nos vestimos, comemos, hacemos cosas por los demás, y si bien eso puede ser amor al prójimo, no lo es cuando nos está definiendo, cuando nos marca, cuando nos cambia la vida. A mí una maestra me dijo a los 8 años, cuando yo era una esponjita, qué torpe, pero no puede ni hablar usted, Gebel, siéntese. Yo creí que nunca iba a poder hablar porque era una esponjita, porque yo creía todo, y me definió. Por años no pude hablar. Me definió, me llenó de timidez. Cuando yo trazo una línea de punto hacia atrás, yo voy a mi aula de cuarto grado.
Ahí es donde un trauma comienza. No necesita ser una violación, ni que te molesten íntimamente para que te dejen un trauma de por vida. A veces es una frase malograda, un momento de nervios que marca nuestras vidas para siempre. Si no lo hace eso en la niñez, lo hará después un accidente, un divorcio, un despido en el empleo, algo que te dice ya no eres el mismo sin el empleo, sin la casa, sin el auto o sin el cónyuge, no lo sé. Pero hay algo que en algún momento en la vida te deja al costado de la banquina, a la vera del camino, rendido, diciendo soy un fraude, no tengo propósito. Y ese día pierdes la eternidad del corazón. Dices, prefiero morir antes de seguir así. Pero no te vas a morir hasta tanto no descubras el propósito por el cual viviste. Cuando descubres el propósito por el cual viviste, ahí es cuando quizá te reconcilies con la muerte. Ahí es cuando digas, Señor, no todavía, me quiero ir contigo, pero como Pablo, prefiero seguir viviendo para cumplir el propósito por el cual fui engendrado. ¿Estoy siendo claro, sí o no? Las palabras nos marcan, nos determinan, pero nos definen, y eso es lo peor. Y yo trato de decirte de parte de Dios, no permitas que nada, ni el entorno, ni donde hayas nacido, nada determine lo que eres. No puedes vivir con la armadura de Saúl, con la armadura prestada. Yo me pasé años, por lo menos llevo unos 30 y tantos sirviendo al Señor, pero debo haberme pasado 18, 20 intentando ser un predicador como los demás. No saben el desgaste que es, porque nunca podía ser como los demás. Entonces lo miraba a este y quería ser como este, lo miraba al otro y quería ser como el otro, y entonces decía, no, yo no voy a poder, y nunca alcanzaba los estándares de lo que eran los demás. Y un día me frustro, le digo, Señor, no puedo, no soy nadie. El Señor me dice, ¿cuándo vas a ser vos? Vos sos Dante. Me ha costado mucho a mí encontrar la autenticidad, y la única manera de encontrarla fue yendo otra vez a las Escrituras, a la Biblia. Porque entregamos nuestra vida al Señor, nuestros padres entregan la vida al Señor, y nos metemos en una iglesia donde nos dicen que la cruz no alcanza, que la cruz te salva de los pecados, pero es como la primera cuota que te paga el Señor, el resto lo tienes que seguir pagando tú. Como que el Señor te paga el down payment en la cruz. Pero después, si quieres la salvación y eres dama, no te cortes el cabello, porque eso puede fregar todo lo que Cristo hizo en la cruz. Si eres dama, ojo con las faldas cortas, porque hay un ángel que te las mide. Y si la pones debajo, arriba de la rodilla, se fregó la cruz. Así que si eres mujer, tienes la falda, el cabello, cómo te pintas, cómo te viste, cómo es tu cuerpo, qué te, si te pones un arete, al infierno, porque ahí tiene donde agarrar el diablo para tirarte para abajo, te agarra el arete así, te tira para abajo. No sé. La mujer tiene la cruz y un montón de cuotas y cuotas y cuotas y cuotas y cuotas para pagar. El hombre, lo mismo, un montón de cuotas que nos pone, que es imposible. Eso querían hacer los fariseos. Bueno, entendemos que Cristo pagó el precio en la cruz, pero también tendrían que circuncidarse los muchachos, porque a la cruz hay que agregarle algo, si no, esto es muy fácil, y hay que circuncidarse. A los judíos les costaba no hacer algo, si tenían que cumplir como 600 leyes según la ley. Viene Jesús y dice, no hay nada, nada que puedan hacer, solo amarás al Señor con toda tu mente, con todo tu corazón y con toda tu alma. Y los judíos crucificaron a Jesús tan solo por hacer que el Evangelio sea sencillo. Eso es lo que más le molestó. Hubiese venido Cristo a decir, no son 600 leyes, son 1200, y Cristo hubiese muerto de viejo. ¡Wow! Trajo más leyes. Y esto que le gustaba rajarse las vestiduras, les encantaba las leyes. Pero vino algo y vino alguien que dijo, ¿oíste que fue dicho? Que por la ley seréis salvos, mas yo digo, es la gracia. Soy yo, la cruz, el único salvador. Y eso les movió la estantería a todo el mundo. Hoy sigue pasando lo mismo. Llegas a Cristo y Cristo te dice, así como estás, te amo, te perdono los pecados, pero yo destiné que nazcas mexicano. Yo quise que nacieras salvadoreño. Me encantó hacer de que no conocieras a tu padre y te criaras con la abuela, porque eso forjó tu carácter. Yo fui el que supo que te criaste en la pobreza y en el rancherío. Por eso haré de ti una nación grande. Dios dice, yo así, como te, así es como te quiero.
Y si vienes con la melena así porque estabas en el rock, Dios dice, yo sé que te gusta, aprovechar porque hay otros pelones que te tienen envidia. Así es como te quiero. Y acá abajo nosotros los hombres decimos, no, te cortas el cabello, te cambia la forma de vestir, fue un error que nacieras donde naciste, de esos padres no tenías que haberlos tenido, y te ponen un montón de reglas y el Señor dice, no, déjenlos. Porque esa es la salvación, te amo tal cual eres, pero nosotros nos empecinamos en darle a la gente a la entrada un boletín y una armadura. Póngase esta armadura, ¿para qué? Para batallar en la vida. Si no es tu armadura, es la armadura de Saúl. Y si el propio Saúl no le sirvió para matar a un gigante, ¿por qué pensamos que le serviría a la nueva generación? Entonces el Señor nos manda más que nunca esta mañana a que tengamos en memoria y tengamos presente que Él, en primer lugar, nos amó tal cual somos. En segundo lugar, puso eternidad en nuestro corazón. Nos vamos de aquí, en algún momento nos vamos de aquí. Y en tercer lugar, eso nos tiene que confrontar con la idea de qué estás haciendo con tu vida. Si tu vida es una armadura ajena, es tiempo de quitártela hoy. No mañana, no el lunes, no el año que viene. Hoy. Si estás viviendo la vida de alguien más, tratando de ser lo que el otro quería que fueras, cambia. Sé tú, porque Dios te ama tal cual eres. Eso va a ocasionar odios, envidias, celos y amores desmedidos. Pero al cabo eso es la vida de Jesús, la pasión. Todo tiene que vivirse apasionadamente. Al final del día es preferible que te odien por lo que eres a que te amen por lo que no eres. Y que vivas una hipocresía constante. Yo siento de parte del Señor cada vez que oro, le digo, Señor, ¿qué quieres que le diga a tu pueblo? Cada tanto, eventualmente el Señor me vuelve a decir autenticidad. Diles que sean ellos, que oren de manera auténtica, que derramen su corazón delante mío, que se quiten las caretas, que digan, Señor, este soy, ayúdame. Mira mi carácter recontra podrido, ayúdame. Mira, Señor, que me cuesta cambiar. Mira lo lujurioso que soy. Mis pensamientos son como caballos salvajes. Ayúdame. Eso es lo que Dios está necesitando. No que trates de luchar con la ley, a ver cuán santo puedes ser, porque no lo lograrás nunca. Irás a la ley, convivirás con el Antiguo Testamento y estarás de la cruz para allá y de la cruz para allá. Solo hay culpa, solo hay justicia, y tú no quieres justicia, tú necesitas gracia como yo, necesitas favor de Dios, necesitas perdón de Dios. ¿Cuántos dicen, este es el Dios que yo necesito? Dígame amén, aleluya. Voy a pedirte un enorme favor. Vamos a hacer un ejercicio espiritual esta mañana. Vamos a despojarnos de la armadura de Saúl, de la armadura prestada. Yo quiero que tomes unos momentos ahora para pensar qué en tu vida no es tuyo, no es lo que Dios quería. ¿Qué es lo que estás haciendo que no es realmente lo que Dios predestinó para tu vida? Y para bien o para mal, tú eres David, tú no eres Saúl. Yo sé que hay gente que no quiere hacer una introspección de su vida porque tiene miedo a lo que va a encontrar. No todos nos queremos ver tal cual somos, pero si no descubrimos cómo somos, jamás alcanzaremos el verdadero destino para el cual fuimos creados. Siempre vamos a vivir una vida prestada. La vida no se trata hacia dónde te diriges, sino en quién te estás convirtiendo. Cada tanto yo me veo al espejo y me veo en quién me estoy convirtiendo, y veo cosas de mi carácter que no me gustan. Hay cosas de las que me estoy pareciendo a mi papá y me molestan. Hay cosas de las que me estoy pareciendo a algún pastor que conocí y me molestan. Porque la mayoría de esas cosas parecidas son intencionales. He hecho algo para parecerme. Yo digo, no, Señor, conéctame con quien tú querías que fuera, con quien tú predestinaste desde el vientre de mi madre. No quiero ser la copia de otra persona, integrarme al grupo. No quiero hablar como los demás, vestir como los demás y hablar como los demás. Quiero ser la persona que tú querías que fuera. Y entonces cada vez que puedo tener esta mirada introspectiva, es como una búsqueda arqueológica. Uno va descubriendo cosas y siempre tengo que sacarme armaduras que me pongo. Cosas que me asigné que no me van a servir para la batalla. El Señor me dice que te diga esta mañana, ¿qué cargas?
que no te deja caminar. Porque David era una lata de sardinas, así cuando se puso la armadura. Dijo, así no puedo pelear con nadie. ¿Qué estás cargando que te endurece, que te hace hipócrita, que te hace otra persona? Y necesitas tirar y decir, no, yo voy con lo que sé usar, que es la onda. Sé lo mejor que pueda hacer con lo que eres, con lo que trajiste de fábrica y con lo que Dios te va a dar. Pero no te pongas la armadura de nadie. No intentes ser ni como tu pastor, ni como tu líder. Aquí no tendrán un líder que les dirá, imítenme a mí. No, tú tienes que ser tú, parecerte a Jesús, porque cuando eres tú, más te pareces a Jesús. Nadie más original que el Señor, nadie más único que el Señor. Y ahí tú te vas a parecer al Señor. ¿Mm? ¿Te pones de pie conmigo, por favor? Vamos a tomar un tiempo de oración, de quietud. Son los últimos minutos del servicio, pero vas a ver el gozo que vas a descubrir en minutos cuando descubras quién no eres. Cuando te veas al espejo sin armadura, vas a saber el gozo que se siente. ¡Ay, qué libertad, qué lindo! ¡Qué lindo! Hay personas aquí que son como su cónyuge quiere que sean. Y está mal. Tu pareja se enamoró de ti por lo que eras. Entonces, damas, no te quieras casar con el Che Guevara para después querer afeitarle la barba mientras duerme. ¿Eso fue lo que te enamoró de él? Claro que cada uno va a ceder por amor, pero no intentes cambiarlo. No intentes cambiar a tus hijos, edúcalos, pero no los intentes cambiar, no intentes apagar su carácter. Si tu hijo es histriónico, loco, loca, déjalo que sea así, dale las bases. Pero Dios lo hizo así, no nació defectuoso. Aún las anomalías son permitidas por Dios porque son regalos que Él le da a la humanidad. Mis anomalías son regalos que Dios le dio a la gente que pude inspirar hasta la fecha. Y ahora le agradezco a Dios todas las falencias con las que he nacido, en lugar de maldecir. Entonces no seas ni como tu cónyuge quiere, ni como tu padre quería que fueras. Agradece todos los mentores, pero sé la persona que Dios quería que fueras. Y dile al Señor, Señor, quita la armadura de mí. Cierren los ojos un instante y diga, Señor, quita de mí todo lo que no te agrada. Toda religión, todo dogma de hombres, todo miedo. Quita ahora toda armadura, tira delante del Señor. Yo quiero una iglesia como el Señor la quiere, de gente única, de gente loca, de gente divergente, de gente distinta. Ha puesto Dios eternidad en tu corazón.

1000 años antes de Cristo, se levanta una fortaleza sombría, vieja, sobre la columna vertebral de una cadena de colinas en el Medio Oriente. Las murallas la protegían. En aquel entonces, los filisteos peleaban contra los amalecitas y viceversa. Los amalecitas se enfrentaban a los filisteos. En medio estaban también Israel. Las batallas eran el común corriente. Pero aparece un ejército de infantería que son una serpiente cascabel enroscada en el desierto. Todo el mundo le teme. En la jerga militar dicen: pelea con los amalecitas, enfréntate a Israel, aunque tienen a Jehová. No te metas con los jebuseos. Son una serpiente, son malos, son implacables, impiadosos. Pero en esta historia hay un personaje central, se llama David, y él necesita una nave central, una sede central para su reino. Hasta ahora su campamento, su base militar está al sur, en Hebrón, pero él necesita enlistar las tropas del norte. Para eso necesita ubicarse en la mitad exactamente, una ciudad neutral, céntrica, y mira, levanta sus ojos hacia Sión. O casualidad, Sión está ocupado por estos jebuseos. Así que David tiene una disyuntiva. ¿Qué hace? ¿Va o no va? ¿Ataca o no ataca? No es que David sea un pusilánime y le tenga miedo a un ejército, pero todo el mundo dice: métete con cualquiera. No, con los jebuseos. Son terroristas. Ni siquiera tienen los códigos militares de guerra, de respetar a los heridos, de respetar el sitio de refugiados. No te metas con los jebuseos. David envía un mensaje como se estilaba en la época. No había WhatsApp, no había mensaje de texto, pero le envía un mensaje por uno de sus comandantes y les dice: voy a tomar vuestra ciudad porque necesito colocar mi sede central allí. Y esta es la respuesta de los jebuseos, que aparece en el segundo libro de Samuel, capítulo 5, versículo 6, por cierto. Dice que el rey y sus soldados, hablando de David, marcharon sobre Jerusalén para atacar a los jebuseos que vivían allí. Les envió un mensaje: los vamos a atacar. Encima tiene la gentileza David de avisar. Y los jebuseos, pensando que David nunca podría entrar a la ciudad, le dijeron: oigan, aquí no entrarás. Para ponerte en retirada, para que huyas, nos bastan los ciegos y los cojos. Lo subestimó a David de modo tal que le dice: ni siquiera tengo que poner a los titulares, con los suplentes te gano. Cualquier parecido con Brasil es mera coincidencia en el Mundial de Fútbol. Te gano con los suplentes. Menos que los suplentes. Agarro los ciegos, los cojos, los hombres que tengo ahí, y a ellos te los hago pelear contra tu ejército y te los saco de lo bien entrenados que estamos. Esta no es una metáfora. Realmente el rey de los jebuseos dice: David, no te tenemos miedo. Tú no vas a atravesar esta ciudadela. No vas a atravesar esta muralla. El Señor me ha dicho que te diga esta mañana y esta tarde, porque también hablé esto por la mañana, que es muy posible que has llegado a esta altura del año sabiendo que hay una última fortaleza inexpugnable en tu vida, que el enemigo te ha dicho: todo lo que quieras, toma la victoria que quieras, pero no podrás pasar esta muralla, no la atravesarás. Una última muralla que se levanta en tu vida como un baluarte, una ciudadela, murallas gruesas, puertas altas. Es como si el enemigo hubiese tomado una debilidad tuya, la hubiese sitiado y construye una muralla alrededor y luego dice: no tocarás ese defecto. No avanzarás. Podrás con cualquier cosa, pero no podrás contra este monstruo secreto que navega en las profundidades de tu alma. Y estás aquí hoy, quieres soltar eso, quieres vencer esa última batalla. Y es como una trampa para osos. Mientras que más te mueves, más te autoflagelas, más te dueles. Te lo voy a poner así. El Señor te está hablando hoy no de una ciudad nueva fortificada que se ha levantado en estos días. Si en estos días estás pasando alguna crisis, no tengas esta palabra para ti en esta ocasión, porque está hablando de desafíos viejos. Dios te está hablando acerca de baluartes viejos crónicos de los cuales estás harto de pelear.
que son los que terminan timando, minando la visión, drenando, vampirizando lo que Dios te da. Estoy hablándote de parte del Señor, si acaso estás luchando con un mismo flagelo por años y estás harto de, parece que vas a asomar la cabeza, por ejemplo, en términos financieros, y otra vez envuelto en deudas, trabajando para pagar en lugar de trabajar para ganar y disfrutar. Atorado con intereses leoninos, tarjetas de crédito, cuentas bancarias. Estoy hablándote a ti que estás pasando el mismo problema matrimonial por años. Y como digo siempre, aquí nadie orina agua bendita. Y nadie puede decir, yo nunca tuve problema. Todo lo que estamos casados, en algún momento hemos atravesado alguna crisis. Pero no te cansa que la misma crisis se mantiene como un baluarte, como una ciudadela, diciendo, tú no pasarás por aquí. Sientes que las fuerzas se caen, que la energía, la adrenalina se baja. Porque, miren, hay ciclos viciosos en la vida que en algún momento se tienen que romper. Ciclos que a veces provienen de generación en generación. Hay cosas que vienen aún dentro de un clan, dentro de una familia, y solemos repetir el patrón. Decimos, bueno, mi abuelo era así, mi papá era mujeriego, y mi abuelo también, eran todos piratas, y yo me sale del alma, lo tengo adentro. Y le creemos al enemigo que nos dice, tú no podrás contra esa debilidad. Murallas en lo económico, en lo espiritual, en lo familiar, amistades, matrimonio, negocios. Hay fuerzas negativas que te impiden avanzar. Una lujuria privada. Harto de luchar siempre con el mismo espíritu de pornografía y te arrepientes y dices nunca más y borras y limpias y otra vez a la semana te encuentras diciendo no puedo contra esto, estoy adicto. Y te da vergüenza pedir ayuda, puesto que van a decir, se van a avergonzar, te vas a avergonzar. Y el enemigo dice, ¿ves? Esa es la última muralla, no te la dejaré atravesar. Conquista todo lo que quieres en el resto de las áreas, no conquistarás esta. Un carácter que no puedes dominar. Dices, llevo 3 semanas siendo afable, pero algo te hace explotar de golpe. Y dices, blasfemas, hablas de lo cual después te arrepientes y sientes que tu carácter no está llevado a la cruz y el diablo te vuelve a decir, no pasarás, como un jebuseo tú no lo lograrás. Ataques de ansiedad, ataques de pánico, esto es muy común contemporáneamente. Lo que más me sorprende es que pase dentro de la iglesia. Gente que dice, me agarra pánico. Miren, yo no creo en la confesión positiva. Porque la confesión positiva, ya lo expliqué tantas veces, como sentarse arriba de un tanque de gasolina y decir, tengo fe, tengo fe, tengo fe, tengo fe, que me lleva a algún lado. El tanque de gasolina no te lleva a ningún lado. Eso es fe en la fe. Y eso es confesión positiva. Yo creo cuando se alinea la boca con el corazón y tú dices, yo creo de verdad, estoy creyendo que Dios lo va a hacer. Entonces cuando confiesas, la fe abre un vórtice. Pero también la fe funciona a la inversa. Tú puedes tener fe de que te va a ir mal. La Biblia lo dice, lo que temes te sobrevendrá. Entonces hay gente que dice, yo me voy a enfermar, seguro que me voy a enfermar. Con estos cambios de clima, encima no me puse la vacuna de la flu, me voy a enfermar. Déjame que te profetice, te vas a enfermar. Y no porque yo lo diga, porque tú lo dijiste. Diga que la mayoría de los hispanos hablamos tantas boberías, tantas babosadas por día que Dios no las tiene en cuenta. Pero cuando esa babosada está conectada a la fe y decimos la babosada realmente creyéndolo, yo no me voy a morir de viejo, no llego a viejo, yo no llego a viejo, te vas a morir joven. Vas a llegar al cielo, Señor, gracias por traerme tu abuela, te viniste solo, te va a decir el Señor. Porque la fe funciona para lo positivo o para lo negativo. Hay gente que tiene fe de que le va a ir mal y le va a ir mal porque escucha la voz de los jebuseos. Tú no vas a pasar jamás este desafío, un desafío viejo que ya deberías haber atravesado hace años. No te cansa, no es cansado luchar con lo mismo. Cansa repetir. El escritor a los hebreos dice, debiendo ser ya maestros, ya tendrían que estar enseñándole a los demás. Es necesario que se les enseñe los primeros rudimentos de la palabra, el ABC.
Está molesto el escritor y dice: yo no puedo creer, ya te deberían estar discipulando. No, todavía comiendo la leche de mi mamá, no pido mi. Todavía. Ya tienen que crecer. Entonces hay un momento en que uno debe madurar, decir: bueno, esta etapa ya la pasé. Ahora me voy a encontrar con nuevos desafíos. Nadie es perfecto. Hay murallas nuevas que se levantan todos los días. Pero esta palabra va para los que están luchando con lo mismo, viejo, hace años. No te cansa. No te harta remar con los vientos en contra. ¿No te das cuenta que ya deberías haber salido de esa? Que no puede ser un tema crónico en tu vida la miseria, la escasez. Yo te puedo contar testimonios de pasarla mal por falta de dinero. Pero imagínate que te digo, hace 30 años que la paso mal por falta de dinero. Tú dices, algo estás haciendo mal, ¿no te parece? Yo puedo contarte testimonios de crisis personales, matrimoniales, pero imagínate que te digo, ah, yo vengo en crisis hace 40 años. Y qué lindo que tengo la crisis porque el Señor me fortalezco en Él. No, tu abuela, algo no estoy aprendiendo. No puedes rendir la misma materia una y otra vez. Porque es ahí cuando Satanás te dice, tú no vas a pasar esta ciudadela. Se levanta una fortaleza. Entonces hay patrones que tenemos que cambiar, mis queridos. No puede venir un Goliat dos veces al día en tu valle privado de Ela a desafiarte y hacer caso omiso. Por Dios, en algún momento lo tienes que enfrentar, o el gigante no se callará. No me digas que estás atado a algo que ya lo probaste todo. No, es obvio que no lo probaste todo. Simplemente te diste por vencido, bajaste los brazos, confesaste y dijiste, está bien, no voy a poder pasar, no lo voy a hacer. Y yo veo la historia de David, vuelvo a leer lo que el rey Jebuseo le dice, y yo que David digo, hay tantas otras ciudades, ¿para qué subir la barda, el umbral del desafío? Pero no se equivoquen, David es un hombre conforme al corazón de Dios. Basta que le digan que algo no se puede para que él diga lo mismo que cuando era un pastor de oveja. ¿Quién es este para atentar contra los escuadrones del Dios viviente? Y algo se enciende en él. Me encanta cómo sigue la historia porque aparecen dos palabras, una frasecita que le da título a este sermón. Yo leía la historia por primera vez hace unos años y me encuentro con algo fascinante. Dice, sin embargo. Dios va a escribir un sin embargo en tu biografía. Dice la escritura literalmente, sin embargo. Sin embargo, David logró capturar la fortaleza de Sión, que ahora se llama Ciudad de David. Hasta le puso el nombre de él. Sin embargo, ¿no te parece extraordinario que Dios escriba un sin embargo? Nació triste, con cara de estreñido de vientre, sin embargo, llegó a River Church y le cambió la cara, empezó a sonreír porque su espíritu se vivificó. Nunca fue a la universidad, sin embargo, levantó un negocio y es un canal de bendición porque genera fuentes de trabajo para los demás. No tenía preparación teológica, sin embargo, Dios lo ungió para avergonzar a los que saben. ¿No está bueno eso? Yo pensé que mi marido no iba a cambiar más con esa cara de haberse bautizado en Limón. Sin embargo, una mañana me aparece con el café en la cama y digo, ¿qué te pasó? ¿Te cambiaron, viejo, los extraterrestres? No, sin embargo, hubo un cambio. Yo no creo en aquellos intransigentes que dicen, pues así yo soy. Eso es de argentinote, de mexicanote, de colombianote. Pues así yo soy. Yo sé bien que estoy afuera. Pero el día en que yo me muera, sé que tendrás que llorar. Y se quedan sin reina, sin dinero, sin casa. ¿No? ¡Llorar! Dios viene y hace un sin embargo y cambia radicalmente el sentido de la vida de aquellos que creían que no iban a cambiar. Un sin embargo. Gente que a mí me encuentra después de muchos años, como hoy nos contaban esta pareja de dominicana. Nos reencontramos después de tanto tiempo que nos conocíamos de niños en el Facebook, en la red social.
A mí me ha pasado eso, que amigos me han reencontrado y me dicen, vos eras el mismo energúmeno que yo conocí en el high school. En ese muchachito que no podía hablar, orejón, flaquito. Y yo le digo, sí, ¿qué pasó? Y bueno, ¿viste lo que era? Sin embargo, vino el Señor y dijo, a este le vamos a tapar un poco las orejas. Hice una cirugía plástica espiritual. Vamos a hacer que no le aparezcan ni siquiera las canas para que aguante. Y Dios me transformó. Entonces, me parece maravilloso cuando es un sin embargo, porque significa en el último minuto cambia la historia. ¿Se acuerdan las películas de Rocky Balboa, la saga de Rocky Balboa, que interpretó Sylvester Stallone? Todas las películas tienen la misma secuencia, es secuencial. Siempre las primeras peleas Rocky pierde, siempre. En la última hace Adriano y el ruso y cae. ¿Por qué? Porque en el flyer afuera, en el afiche de la película, no está Iván Drago, el ruso, está Rocky. Entonces el muchacho de la película tiene que terminar ganando para que salgas con sabor de que haya una película más. Y tú eres el muchacho de la película. Al final va a haber un sin embargo. Era viudo, parecía infeliz, sin embargo rehizo su vida. Parecía pobre, sin embargo la ventana de los cielos se abrieron. Alguien tiene que decir amén. ¡Aleluya! Me fascinan los sin embargos. Menos mal que David no escuchó la voz del mensaje que le mandaron decir: no pasarás por aquí con los ciegos y los cojos, te voy a derrotar. Menos mal. Porque esas voces, insisto, son como la publicidad no deseada. ¿Te ha pasado de estar buscando un viaje a Florida y te aparece una publicidad, una cookie informática de compre Viagra? Se ríen nerviosos porque le pasó exactamente al revés. Buscaban Viagra y le apareció un viaje a Florida. ¿Saben por qué son cookies? Porque son parásitos del sistema informático, parásitos. Ventanitas que se te abren. Si dejas entrar muchas, se te tilda la computadora de modo tal que te hace todo más lento el sistema. ¿Quieres navegar en internet, ver las noticias? No puedes, el relojito tarda, no conecta. La cantidad de virus informáticos que tiene la máquina. Lo mismo pasa con los celulares. Son parásitos del sistema. En la vida espiritual es exactamente lo mismo. Vuelvo con esto. El enemigo no necesita ponerte una legión de demonios para que no atravieses tu última muralla. Él pone a los ciegos y los cojos, igual que el rey Jebuseo. Él no necesita usar su infantería. Él usa sus agentes. Gente que no está endemoniada, pero que está influenciada por patrones negativos. Gente tóxica que se acerca a tu círculo íntimo. Por eso digo siempre, tu círculo íntimo debe ser cuidado y protegido. Tú tienes que saber quién llega cerca tuyo, a tu corazón. No hablo de quién entra a tu casa, que son cosas tuyas. Hablo de quien tiene ascendencia sobre tu alma. Porque la gente siempre llega con cierto bagaje, con ciertas maletas. Y si tú estás abierto, tú estás sensible, te abres a sus temores, compras sus miserias y se meten como parásitos en tu sistema inmunológico y lo afectan. Se meten y bajan tus defensas. Literalmente es así. Por eso el chisme es tan dañino. Porque yo puedo escuchar que dicen cualquier tontería de mí. Cualquier tontería por internet, a mí no me afecta porque no los conozco, no me conocen. Pero si alguien de mi círculo íntimo me dijera algo que pudiera herir mis sentimientos, porque a esa persona yo la escucho, puede que baje mi sistema inmunológico y puede que afecte mi manera de actuar en el resto de la vida, que me haga lento el sistema. Yo he predicado a gente que está lenta de sistema. Y le digo, repita conmigo, no puede ni repetir. Tiene sistema lento. Recién entendió la primera palabra. Entonces yo digo, ¿por qué tiene el sistema lento? Porque claro, no escucha solo esta voz los domingos. Escucha un montón de voces de jebuseos. Escucha a gente que está cercana que dice, no lo vas a lograr, no vas a poder cambiar tu estatus social, vas a morir indocumentado. Y ahora con Trump se puso peor. Ah, no, como si con Obama era Disneyland. Lo más probable es que estés escuchando voces que ya no deberías escuchar.
Hay alguien que te está diciendo, no vas a poder, eres muy joven, eres muy viejo, eres muy flaco, eres muy gordo, eres muy incapacitado, no tienes intelecto, no tienes papeles, no tienes documentos, te falta la green card, no cruces Tijuana, no sé. Pero hay alguien que te está hablando, y no es necesariamente el diablo, son parásitos del sistema, son los cojos y los ciegos que se te paran delante. Tú podrías decirle en el nombre del Señor, fuera, y desaparecen con un soplido, porque mayor es el que está contigo que los que vienen en contra. ¡Aleluya! ¡Wow! Y finalmente, David dice, vamos a la batalla. Ni sabe cómo va a traspasar las murallas. Pero esto es lo sorprendente. Siempre el modus operandi del Señor, Dios no cambia. El modus operandi del Señor siempre se repite. Te pide que avances y Él luego hace algo inusual. Algo inusual va a ocurrir para que David tome las murallas. Él llega hasta las murallas, está infestado de jebuseos que están esperando allá arriba que David se atreva a subir para matarlos a flechazos nada más. Pero cuando David llega allí, ve un acueducto, un desagüe. Se metió como un topo por las partes subterráneas, el desagüe literalmente de la ciudad. Y cuando todos los enemigos estaban esperando así, mirando hacia afuera desde lo alto de las murallas, los jebuseos, este aparece por adentro. Le sale por los inodoros, por las regaderas, por el lavabo. Había un jebuseo sentado en el trono blanco y le apareció una lanza de abajo. No se olvidó más la experiencia al hombre. Sí, porque eran los sistemas fluviales. Eran los sistemas de cloaca que tenía la ciudad de Sion. Por allí entró David. Miren qué inusual. Y esta palabra va para alguien que lo está necesitando hoy. A lo mejor el milagro de tus últimas murallas que no se caen no está ocurriendo porque tú estás esperando lo convencional. Y esta palabra va para alguien que está haciendo lo mismo. A lo mejor estás esperando la victoria y la victoria no llega porque tu fe no está en el blanco correcto. Si crees que porque te vas a casar con ese príncipe, ¡ay, mi vida va a cambiar! No, vas, te vas a transformar en sapo cuando lo beses. Porque tu ancla no puede estar a un hombre. Tu ancla espiritual tiene que estar siempre en Dios. Después Dios te da el sapo que se convierta en príncipe. Pero antes tienes que confiar en el Señor. Él abrirá los acueductos. ¿Sí? Así que David dice literalmente, todo el que vaya a matar a los jebuseos, mirá la seguridad del tipo, no dijo vamos a batallar a ver cómo nos va. Yo creo que por eso México, Argentina y Colombia no clasifican. No escuché ningún técnico decirlo, vamos a arrasar 7-0. ¡Oh! Así era David. Todo el que quiera matar a los jebuseos, no dijo, che, nos metemos a ver cómo nos va, ay, que no lo descubran. No, ¿quién sigue a un líder así? Todo el que quiera matar los jebuseos, sígame por el acueducto. Y con esa coartada, ese acueducto de salvación, ese plan inusual, inesperado, destruye la fortaleza de Sion y la llama la ciudad de David. ¡Qué fascinante! ¿Cuál es tu acueducto que no estás viendo? Dios va a abrir tus ojos para que veas que hay un corderito trabado en el zarzal, en tu situación más límite. ¿Cuál es el acueducto que no estás viendo? No va a terminar el año con esa fortaleza levantada. No va a terminar el año de la misma forma que lo empezaste. Por eso el Señor me dijo, dile a toda mi congregación el domingo. Dile que yo quiero que venzan esa última muralla. Es lo único que te está separando de la unción. Es lo único que te está separando de una vida de mayor bendición, de mayor excelencia. Una última muralla. No digas, bueno, voy a convivir con esta debilidad, con este flagelo, con este mal negociante que soy. ¡No! Dios tiene un sin embargo. Y ese sin embargo lleva consigo algo adicional, un acueducto, algo que no estás viendo. Una manera inusual que Dios va a resolver tu vida. ¿Por qué? Porque cuando Dios te toca y está el factor en la ecuación, el factor de Dios, siempre es inusual lo que Él hace contigo, con los negocios. Mientras que a otro le costó años, te va a llevar meses. Mientras que a otro le costó décadas, Dios lo hará en un año. Antes que termine este año, Dios te va a bendecir, dice el Señor. Alguien tiene que decir amén. ¡Aleluya! ¡Wow! Hasta ahí, ¿cuántos reciben esta palabra? Dígame amén.
Ahora escuche, último minuto. ¿Me prometen un minuto más? ¿No te pasó de venir a un servicio como este, escuchar un mensaje como este? Es decir, sí, Señor, corro al altar y dejo mi debilidad ahí. Y para el miércoles volviste a caer en lo mismo. ¿Saben lo que pasó? No es que no fue sincero tu arrepentimiento. Es que el enemigo volvió a levantar las fortalezas de donde estaban los cimientos. Jóvenes me dicen, yo quiero ser libre de la lujuria. Nos prometimos con mi novia no tener más relaciones y aguantamos una semana y volvimos a caer. Es el leitmotiv de muchas congregaciones, fortalezas que se vuelven a levantar. Pero recuerda lo que te dije al inicio de este mensaje, que tus palabras tienen poder. Cuando alineas el corazón con tu boca y lo dices,

reconstruir esta ciudad, estos muros, que eche los cimientos a costa de su hijo mayor, que ponga nuevas puertas y que le cueste la vida a su hijo menor. Miren qué maldición. Dijo: nunca más el enemigo va a levantar esta muralla. Yo te prometo de parte del Señor que me dio esta palabra y arregló esta cita para hablarte esta tarde. Vas a tener nuevas tormentas. El diablo va a querer levantar nuevos frentes de batalla, pero esta con la que has luchado por años se termina hoy, y maldito el que la quiera volver a levantar. Dice el Señor: si crees que Dios habló, si crees que esta es la palabra, que se escuche.

0: lo tiene todo. Lo tiene todo.
1: 10 de la noche con 30 minutos.
2: De esta manera, amables oyentes, culminamos nuestra programación que corresponde hasta la fecha. Al despedirnos, agradecemos de su grata preferencia, esperando que nuestra programación haya sido de vuestro completo agrado. Les invitamos a sintonizarnos el día de mañana a la misma hora y en el mismo punto de su día. Nuevamente gracias, amigos oyentes. Felices sueños y un alegre.

Son las 4 de la mañana ya con 14 minutos en todo el territorio nacional. Muy buenos días San José de Sisa, buenos días provincia del Dorado. Hoy martes 23 de junio, contento de estar llevándoles alegría, entretenimiento y buena música a cada uno de sus hogares. Desde ya reciban el cordial saludo a nombre de Nilo Tuanama en la dirección y conducción del programa Amanecer Latino, el programa que definitivamente está en el corazón de cada uno de ustedes, ahí a lo largo y ancho de la...

Esta. Hoy van a pues sacrificar muchos plumíferos a nivel de la Amazonía peruana. Ahí, por cierto, San José de Sisa no es la excepción, puesto que va a haber pues en diferentes lugares, en diferentes localidades, se estará realizando pues lo que es el tema de la preparación de los ricos panes y estar pues celebrando la fiesta tradicional de San Juan, la fiesta del campesino, 24 de junio. Desde ya saludar una vez más a cada uno de ustedes. Gracias por la sintonía, gracias por la preferencia. 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

anexos del Centro Polao de Nauta y pueblos de la provincia a celebrar del 22 al 24 de junio para las fiestas de San Juan. 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La comunidad de Caguana Sisa lo espera para estar participando de esta importante actividad a realizarse del 22 al 24 de junio.

De Internacional Yurimaguas. Buenos días, a cada uno de ustedes. Gracias por la sintonía, gracias por la preferencia.

Son las 4 de la mañana ya con 25 minutos en todo el territorio nacional, alegrando esta hermosísima mañana de hoy, martes 23 de junio. Contento de estar llevándoles alegría, entretenimiento y buena música. 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Desde ya, por cierto, va a estar también la orquesta Dorados del Amor representando a la selva. Inspiración real llega desde el norte querido para estar haciendo bailar y gozar a toda mi gente linda del centro poblado de Nauta. Deseo hacer la invitación a cada uno de ustedes. Gracias por estar siempre ya preparándose para el día de mañana, partir rumbo al centro poblado de Nauta. Deseo la invitación a cada uno de ustedes. Por cierto, habrá premios, regalos y sorpresas. 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Ya lo saben, entonces el día de mañana todos están en los caminos, nos conducen al centro poblado de Nauta.

4 de la mañana con 36 minutos en todo el territorio nacional, alegrando esta hermosísima mañana de hoy, martes 23 de junio. Por cierto, hoy se estará realizando diferentes actividades en las diferentes instituciones educativas, muchos de ellos con la preparación del rico fane, ya algunos degustación de los fanes, en este caso, por ejemplo, los estudiantes de la institución educativa Manuel Antonio Mesones Muro se van rumbo hacia el caserío de San Isidro. Los estudiantes del nivel primario se quedan pues en su institución educativa a estar pasando esta fiesta tan importante que es la fiesta de San Juan. 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Sí, se lo esperamos, ahí está Luchito Muñoz para atenderlos a cada uno de ustedes siempre con esa amabilidad que lo caracteriza, acompañándoles siempre con la mejor música, porque la música es parte de la alegría a través de los 95.9, llegando pues a los pueblos más recónditos de la provincia, la región y el territorio nacional. En esta hermosa mañana, compartiendo siempre la alegría musical a través de los 95.9. A 3 de la mañana.

quiero llegar con los saludos para Roller Cachique, esto en el Valle de Lachcuyaco, en la comunidad nativa de Las Mercedes. Para la familia Cachique, en especial para Roller Cachique, que está a full sintonía del programa. Gracias, Roller. Gracias por esa preferencia. Gracias por estar siempre pendientes de la programación que tiene los 95.9 y en esta celebración de las fiestas de San Juan. Vamos, vamos, vamos todos a pandillar. En esta festividad de San Juan 2026, muchos de los pueblos los esperan para estar compartiendo y disfrutando de esta gran alegría.

0: vómita. 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
1: A mi amigo Lucho Reyes le dicen ubita.

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1: Saludos especiales para Raúl Ríos Cotrina. Para toda mi gente linda que nos están siguiendo la transmisión en vivo a esta hora de la mañana.

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de cómo se vive la alegría en estas grandes festividades de San Juan. Y ya lo saben, diferentes lugares de nuestra localidad de San José de Sisa se está celebrando pues estas grandes festividades. Ay, los saludos especiales a esta hora de la mañana para José Luis Ríos Tuanama, ahí en el caserío 20 de mayo, ya siguiendo la transmisión en vivo. Cómo no saludar también para Miguel Fasavi, nos dice: hola amigo Nilo, saludos a esta hora de la mañana a la gente de Ladio Tapuyima. Ya están yendo rumbo a traer la gallina para el fan. Gracias, gracias a toda la gente.

poblado de la comunidad nativa de la Mercedes en el valle del Atcuyaco, que a esta hora de la mañana está Roller en completa sintonía del programa.

a las 4:48. Los Amautas. Ya lo sabes, el día de mañana estamos todos en el Centro Polar en Nauta. Ahí van a estar los muchachones de Dorados del Amor. Y la gente linda, pues, de el grupo musical Inspiración Real, con todo ese cargamento musical. Saludos especiales para nuestro compañero y colega Edulfo Fasavi Salas, ahí en el Centro Polar de Santa Marta. A las 3 de la mañana ya está en sintonía, compartiendo transmisión en

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Son las 5 de la mañana ya en todo el territorio nacional. Llegando una vez más con los saludos muy especiales para nuestro colega y amigo Edulfo Fasabi Salas, ahí en el centro poblado de Santa Marta, quien nos da a conocer que también están pues habilitados los caminos a las cataratas de Chabanayacu. Ah, así que ya lo saben, nuestros amigos que desean visitar el centro poblado de Santa Marta tendrán una gran facilidad de llegar pues a las cataratas de Chabanayacu. Desde ya los saludos muy especiales. Listos, nos dice, para la preparación de los ricos fanes para el día de mañana miércoles a comer en las cataratas de Chabanayacu. Así que ya lo saben los que están pues pensando visitar Santa Marta y no saben dónde llegar, vayan directamente pues a las cataratas de Chabanayacu, hacer pues una caminata o de esta manera pues

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Ahí está don Elías Tuanama Sinaraba, el popular Pachito, que el día de hoy está pues haciendo extensivo la invitación a todas sus amistades para estar participando de un suculento almuerzo

para ti, para estar haciendo bailar y gozar con sus grandes temas, lo mejor de sus éxitos, lo mejor de su repertorio. Son especiales para Wilder Salas.

5 de la mañana con 08 minutos en todo el territorio nacional. Ahí está llegando cualquier cantidad de saludos a esta hora de la mañana. Saludos especiales para Delcito Anama Masifén, que nos está siguiendo la transmisión en vivo. Para Ronaldcito Tuanama, dice por acá, hola amigos, saludos desde Bonilla. Pongo del Cainarachi. Gracias, gracias a esta gente linda, el Pongo del Cainarachi.

Milwaukee que está soltera. ¿Por qué estás soltero, Cho? Por simpático, ¿no? Saludos especiales por ahí para Ener Tanaba, que esta de la mañana está compartiendo la alegría musical, acompañándose de la buena música.

a ustedes para estar pasando momentos de alegría, momentos de sano entretenimiento. Y por cierto, con la animación musical del conjunto típico Los Ángeles del Radio Tapujima, en un gran mano a mano con sonido digital Brand Music.

0: Amazonía peruana. Ahí van todos los muchachones de Dorados del Amor. Oye, Chiqui.
1: Y la gente llegando.
0: Hola, especial para mi gente linda del Pongo del Cainarachi.
1: Hoy es una noche dorada.
0: O ahí para Ronaldcito Tuanama. Esta de la mañana está full sintonía el programa.

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Saludos especiales para la señora Manuela Arriate y ya nos está siguiendo la transmisión en vivo. Saludos especiales para mi gente linda de Bonilla, es el Pongo del Cainarachi. Para toda mi gente linda de la provincia del Dorado. Somos Latina 95.9, lo tiene todo.

Esta es la mañana. Saludos especiales también para mi gente linda ahí en el caserío de San Juan Salado. Para todos los cabezones de la fiesta de San Juan. Fiesta en Salado, San Isidro. Saludos especiales también a la gente linda de Ponciano. Esto en el distrito de Chatoja. En Santa Cruz, Nauta, Caguana, Sisa.

Son las 5 de la mañana con 33 minutos en todo el territorio nacional. 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

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Saludos especiales por ahí para don Itman Tuanama Wasabi, ¿eh? Ahí en la comunidad nativa de Caguana Sisa, el conocido Agüita. A esta hora de la mañana ya está, pues, ahí con su jarra, atendiendo a todos los amigos que están llegando, pues, a la cabezonía de don Elías Tuanama Sinaragua. 5 de la mañana, 30.

Mañana con 42 minutos en todo el territorio nacional, alegrando esta hermosísima mañana, solo a través de los 95.9, llegando pues a los pueblos más recónditos de la provincia. 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

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Son las 5 de la mañana.

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Hoy hay actividad en la institución educativa 0272 Andrés Reategui, donde pues se celebra

0: Y por cierto, mañana no se olviden, vamos todos al Centro Polar en Nauta. Mañana estamos en el Super Show de Dorados de El Amor e Inspiración Real. Viene con todo ese cargamento musical. Miro Tanama le dice muchísimas gracias. Y esperando que tenga un excelente día. Hoy a esta hora de la mañana ya nos dan a conocer que están ya sacrificando a los plumíferos. Más de miles y miles de gallinas van a morir en toda la selva peruana. Nilo Tanama le dice muchísimas gracias.
1: Seguimos.
0: Y esperando que tengan un excelente día. Cuídense, buenos días.

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8: 6 de la mañana en punto.
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1: Los jóvenes y hasta los viejos pueden decir hoy que han tenido una experiencia rara. Han visto algo, han sentido algo en su cama, han querido despertar y no han podido hablar. Los han agarrado, los han cogido, los han atrapado del cuello, los han apretado y quieren llamar, quieren avisar y no pueden. Y luego otros han sentido que se echan en su cama. Escúcheme, hermano, esto que les hablo no es broma. Porque si usted no agarra esto primero, si usted no entiende que esto es una realidad, usted está perdido. Porque usted es un blanco facilito para que el diablo lo arrastre. Bendito sea el nombre del Señor. Fíjense, hermano, por minuto mueren 120 personas. Por cada segundo mueren 2. Jóvenes, ancianos, niños, bebés, viejos. ¿Cuántos son de esos 120 por minuto que se van con Dios y cuántos se van con el diablo? La mayoría se pierde. ¿Porque Dios es malo? No. Porque el infierno es una realidad y es una elección. Tú escoge. ¿Quieres el cielo? Tienes que vivir como manda Dios. ¿Quieres irte al infierno? Vive como te da la gana. Vístete como te da la gana. Y te vas a dar cuenta que vas a terminar en el mismo infierno. Esto no es broma. El diablo tiene gente que predica y van y tocan la puerta de las casas y le dicen a la gente: no existe el infierno por si acaso. Tampoco existen los milagros. Ya los milagros pasaron de moda. El diablo tiene gente en las universidades que le quieren meter a los jóvenes a través del materialismo que Dios no existe, que somos el producto de la evolución. Hace años atrás no se practicaba el concubinato. ¿Sabe lo que es el concubinato? El amor libre. ¿Qué cosa es el amor libre, pastor? Las relaciones sexuales sin estar casados. Eso no se practicaba nunca. Nunca. Nadie decía: te presento a mi conviviente. Eso nunca lo hacía nadie. Eso era una vergüenza. La gente se casaba, salían de blanco de su casa porque las mujeres esperaban hasta el matrimonio. Cuando de repente comenzaron las mujeres a salir con la barriga, y entonces se vestían de blanco con barriga adentro. Pero ahora no, ahora salen en cinta y entonces se van a vivir sin casarse. ¿Cómo le llaman? El amor libre. Chancando la Biblia, pisoteando la ley de Dios. El amor libre, sexo sin matrimonio. Yo le voy a decir esto, pero no se moleste. Pero lo que te voy a decir te va a molestar. Pero ¿qué hago? No te vayas a molestar. Con todo respeto, escúchame por favor. No te molestes, ya agárrate de tu silla. Pero te voy a decir algo. ¿Sabes quiénes son los que toda la vida, desde que existen, han practicado el sexo libre? ¿Sabes quién? Los perros. Después nadie. O sea, mejor dicho, los animales, las bestias. Así hay algunos que conocen a una por ahí. Pasan ellos y entonces está ella ahí en el espejo, arreglándose, poniéndose el escote, mirándose cómo le ve. No se mira la cara, está mirando cómo me veo, cómo se me ve. Estoy más o menos, no estoy bien. La minifalda ya, listo, está. Y afuera está el otro, está. Y entonces se comienza a cambiar. Me llama, me busca. Mis zapatos. ¿A dónde vas? La mamá: ¿a dónde vas? Oye, ¿a dónde vas? Ya vengo, mamá, ya vengo. Oye, llega temprano. Sí, mamá, a las 2 de la mañana. Ya. ¿Y a dónde se va? A bailar el perreo. ¿Sí o no? Porque el perreo es el sexo del perro, que lo han metido ahora en las discotecas. ¿O no? Cualquier mujer que baila el perreo o el reggaetón se está haciendo Le dije que se iba a molestar, pero esto es verdad. Moléstate, pero arrepiéntete y deja ya ese baile asqueroso y sucio. Se meten con uno, se meten con otro, se besan con uno, se besan con otro, se besan con el chico, se besan con el negro, se besan con el otro, que porque tiene plata, que porque tiene carro, que se van a la playa, que llegan a las 3 de la mañana, 4 de la mañana, y están los hombres que la conocen, que ella es la que sale con cualquiera. ¿Cuándo salimos? El sábado, tomorrow, es el día de los enamorados. El día de los enamorados. Y ahora en las discotecas, dame tu email. ¿Tiene correo? Dame. Y después llegan a la casa, se paran en la computadora. Ya entraste. ¿Cuántos tienes en tu correo, en tu email, en tu messenger apuntado? ¿Cuántos tienes? Uf. ¿Y chateas? Uf. ¿Y qué hablas? ¿Y cuando estás solo en la computadora, qué hablas? ¿Qué escribes? ¿Y cuando se acerca tu mamá, ya quieres apagarla? ¿Por qué? No quieres que lo vea. Tu mamá no lo ve, pero Dios te está mirando hace rato. Por eso la tragedia. Pastor, ¿usted cree que una persona se puede enamorar por internet? Porque yo he conocido a una persona que es buena gente. Y qué lindo cómo me habla. Y yo he encontrado una amistad que nunca le he tenido, pero no lo conozco. No la conozco. Pero a la hora que uno está hablando con una persona que no conoce, su imaginación vuela y te la imaginas. Y le pregunta: ¿tienes enamorado? ¿Tienes pareja? ¿De dónde eres? ¿Qué haces? Y comienzan a hablarse y luego vuelven a entrar, se vuelven a hablar y pasan horas hablando hasta que llega el momento que dice: mándame una foto. ¿Por qué no pones tu cámara para verte? A ver cómo eres. ¿Y cómo eres tú? Yo soy feo. Sí, yo soy más o menos. Y entonces, miren, hermano, una mujer policía en Lima conoció a un español. Y el español le dijo: me voy al Perú a conocerte. Le mandó la foto, se mandaron todo. Y le dio todos los datos ella. Y se apareció el español en la avenida Bancay. Ella trabajaba arriba. Comenzó a gritar desde la calle: ¡amor! ¡Mi vida! ¡El amor de mi vida! ¡Mi amor platónico! Y esta policía dicen: oye, allá abajo hay uno que te está llamando con un letrero, ¿no? Tenía meses escribiéndose. Ella había soñado, ya iba a pedir su retiro de la policía para irse a España. Lo conoció, llamaron de España, su familia de él, y le dijeron a ella: ten cuidado que él está con tratamiento psiquiátrico. Esa policía se dio cuenta que ese era un demente, que estaba acusado por crímenes. Y ella ya no sabía qué hacer. Y el enfermo mental ese le separaba todos los días. Gritaba, se paraba. ¿Y cómo lo conociste?, le decían su jefe. ¿Cómo has conocido a ese hombre? Por internet. Conocí a otro joven que yo mismo lo atendí, de 15 años. Y me dijo él: mi mamá no sabe, mi papá no sabe. Conocí a un joven de mi edad y tanto conversamos que un día nos citamos para encontrarnos. Y lloraba y me decía: pastor, yo nunca le he contado esto a nadie. Me acabé acostando con ese joven. Otro joven de 15 con uno de 16 se acostaron a tener relaciones homosexuales. Y él era el hijo de una hermanita nueva. La hermanita me decía: hable con mi hijo. Mire, pastor. Y cuando yo lo llamé, lo jalé, le dije: dime esto, ¿qué ha pasado contigo? Y me comenzó a hablar de los contactos que tenía por internet. Y desde ese día, cómo comenzó a tener relaciones sexuales homosexuales con un montón de gente. Otra jovencita de 14 años se enamoró de un muchacho y cuando llegó a la casa a citarse con este joven, la esperaban 5 jóvenes más. La violaron los 5. Y no solamente la violaron, sino que mientras la violaban, la iban grabando y después pusieron la violación en internet. Usted no podrá jamás decir que eso es bueno. Porque si uno conociendo cara a cara a la persona, no la conoces. Andando con él y con ella. Aún los que tienen las relaciones sexuales antes del matrimonio. Y se conocen y caminan y se abrazan y se besan y se quieren y hasta se acuestan. No se conocen. Porque cuando uno está en la pasión de la carne, todo se soporta. Pero cuando se casan, salen las garras. Y viene la tragedia y la desgracia. He atendido me pasaría la noche hablando de jóvenes que se han traumado por experiencias que han tenido a través del internet, con mujeres, con hombres, con viejos. Se enamoraron perdidamente de una persona en su imaginación, y cuando la vieron no era lo que ellos creían y se frustraron. Otros vieron otra cosa. Una chica conoció a uno, se hizo pasar por italiano y era recontra peruano. Y la chica fue al aeropuerto a recogerlo y él llegó con maletas de los barrios altos de Lima y se metió por una puerta con la maleta como que ya había salido. Y la chica con la familia, ahí está, ya está, porque sabía italiano. Y él hablaba como italiano y lo saludaron. ¿Cuánta pasa? ¿Cuánta fruta? Lo llevaron a la casa, compraron pollo. Se hizo pasar, hermano, por italiano. Engañó a toda la familia. Se acostó con la chica porque le hizo creer que se la iba a llevar a Italia. Recontra super archiriper mentiroso. Lo llevaron a la playa para que conozca la playa. Y él todo, qué lindo, sí, hoy. Y le decían, ¿y de qué parte de Italia eres? Y él hablaba de las, porque se había aprendido hasta las calles. Decía, perdóname, tengo que llamar a mi casa. Y no llamaba a nadie, mentira. 3 meses, 4 meses. Y un día se fueron a la playa. Se metió a la playa a bañarse. Y cuando se estaba bañando, la familia, que ya medio raros estaban, le revisaron sus documentos y encontraron DNI. Al italiano le encontraron el DNI y descubrieron que no se llamaba Francesco tutta la vida, se llamaba Gregorio. Y cuando salió Gregorio cruzó con Francesco, lo corretearon a patadas. ¿Saben qué acabó? Que la dejó embarazada la chica. Vino otro más, le digo lo que yo he atendido. Este era un policía y me vino a buscar llorando y me dijo, mire pastor, lo que ha pasado. También la engañaron, lo engañaron a él y a su familia. Y la tragedia más grande, ¿sabe cuál fue? Que el hombre la infectó de SIDA a su hija. Yo tuve que ir a la casa del policía para orar por la hija con el SIDA. ¿Quién lo trajo el SIDA? Este muchacho que no era árabe, sino que era delante de Dios, le digo. Aunque usted no crea, de la Avenida Aviación de la Victoria. Era de la misma parada de Lima. Y lo encontraron ahí, en uno de los callejones ahí, y se había hecho pasar por árabe, infectado con el virus del VIH, y le infectó a la chica. No, hermano, enamoramiento por internet, eso es una tragedia. Y todos los que son espirituales jamás están metiendo su foto al hi-fi, ni metiendo cosas al hi-fi para que todo el mundo te vea. Y a veces se hacen por chistosas. A ver, tomé una foto. Y luego, ¡pum!, la mandan al hi-fi. Y se hacen broma, ¡pum!, al hi-fi. Y le sacan el cuerpo, le ponen otro cuerpo y las ponen hasta desnudas ahí. No, el internet tiene cosas muy buenas, pero también tiene cosas muy malas. ¿Qué dice la Biblia? Toma lo bueno y desecha lo malo. La rebelión está de moda. Anda, peínate. ¿De dónde viene eso que sacan ahora? Con el pantalón abajo y en la truza arriba. ¿Ustedes han visto esa moda o no? ¿Cuántos engaños del diablo? ¿Cuántas cosas utiliza el enemigo para que tú te salgas del camino? ¿Cuántas cosas has hecho? Algunas jovencitas que han venido, que se sienten a veces molestas, humilladas. ¿Qué tiene de malo que yo vaya a la fiesta? ¿Qué tiene de malo que yo vaya a la discoteca? ¿Qué tiene de malo que yo tenga a mi enamorado? Si yo lo quiero, él me quiere, me respeta. No es malo enamorarse. No es pecado que uno se enamore. Lo malo y el pecado es que uno, estando enamorado, no se controle y te ofrezcan lo malo y te pidan la prueba del amor. Y tú has podido resistir una vez, has podido resistir 2 veces, 3 veces, 1 semana, 1 mes, 2 meses. Pero si tú sigues alimentando el deseo de la carne, si sigues con esos abrazos y esos besos que cada vez se hacen más apasionados y más ardientes, tú vas a caer y no te vas a dar cuenta hasta que pierdas tu trabajo, hasta que aparezca la barriga y después quieras ocultarlo y tú digas, ¿y ahora qué hago? Le cuentas a tu enamorado y el muchacho te va a decir, pero yo no tengo estudios, no he terminado nada, ¿cómo te voy a mantener? es verdad que yo te quiero, pero ¿a dónde vamos a ir? O quizás el otro diga, ¿y cómo sé que es mío? Sintiéndote hoy ofendida, porque el hombre que tú querías te dio una acusación como que fueras una mujer perdida. Cuando tú con qué amor te entregaste, y algunos hasta te convencieron para hacer un aborto, y tú lo hiciste porque te dijo que nunca te iba a dejar, pero luego ya ves que se fue. Y lo peor de todo, que hasta mal habla y vives de los recuerdos, diciendo, y ahora me quedé con mi dolor. Y yo que creía que yo iba a poder salir de esto. ¿Cuántas cosas hemos hecho que quisiéramos borrar de memoria? Porque nos avergüenza aún acordarnos de lo que hicimos. Quizás el papá y la mamá no lo sabe, pero Dios sí lo sabe. Hoy tú puedes salir de acá limpio, limpia. ¿Qué tienes que hacer? Pídele a Dios perdón donde estás. Eso es todo, vamos. Levanta tu mano y dile, Señor, perdóname. Perdóname lo que he hecho. Porque tú no vas a prosperar si tú no le pides perdón a Dios. Levante su mano ahí nada más. Vamos a orar ahora. Que Dios bendiga a todas las manos que se levantan. Escúchame, si te sientes atrapado, si no encuentras salida, aquí hay gente que no puede dormir en la noche, que tiene temor, que siente que algo se acerca y los atormenta. Yo no sé si hay alguien aquí que sinceramente dice, pastor, ore por mí. Acércate, ven, que yo voy a orar por ti. Quiero que pasen al altar aquellos que digan, pastor, ore por mí, porque yo la verdad no puedo dormir. No tengas temor, ven, acércate. Te vas a ir así, no tengas vergüenza, ven. Acércate, acércate, hermana. Si te sientes atrapado, si te sientes confundido, si no puedes alabar a Dios, si conociendo la palabra te alejaste del camino, si se burlaron de ti, si se sentiste despreciado, te sentiste despreciado, te sentiste que te engañaron, que se aprovecharon de ti, acércate ahora, ven. Yo voy a orar por ti ahora. Padre Santo que estás en los cielos, levante su mano toda la iglesia. Padre nuestro que estás en los cielos, en el nombre de Jesús, te damos gracias esta noche. Gracias por tu palabra, gracias por tu presencia, gracias por tu Santo Espíritu. Mire estas almas que han venido aquí adelante, algunos llenos de temores, atrapados en situaciones que están sufriendo. Por tu mano, derrama tu poder. Padre Santo, rompe las cadenas, rompe las ataduras, echa fuera los demonios, echa fuera los espíritus inmundos, echa fuera al diablo, echa fuera las prácticas satánicas, echa fuera los vicios, echa fuera cualquier situación que los tenga atrapados, Dios mío, por obra de demonios, por conjuro, por brujería, por símbolos satánicos, echamos fuera. En el nombre de Jesús, echamos fuera. En el nombre de Jesús, donde estamos llegando, en cualquier lugar, por radio, por televisión, haya liberación entre poder. Y sobre todo aquel que hoy te pide auxilio, todo aquel que te pide auxilio, los que están enfermos, los que están suplicándote que tú cicatrices las heridas del corazón, Dios mío, por tu mano ahora. Levante su mano, pídele a Dios un milagro. Hermano, crea que Dios lo hace. Crea que Dios lo hace. Dile, Dios mío, haz un milagro en mi vida. Haz un milagro en mi casa. Haz un milagro con mis hijos. Haz un milagro, Señor. Sálvalos. Libéralos. Te lo suplico, Señor. Padre Santo, mira la necesidad de cada persona. Pon tu mano. Sana a los enfermos. Tú eres nuestro creador. Resuelve los problemas en el hogar, las situaciones en el corazón. Te lo suplico, Señor, en el nombre de Jesús.
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3: 6 de la mañana con 21 minutos.
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9: 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Que Dios los bendiga.
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3: 6 de la mañana con 27 minutos.
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16: 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Les saludamos en el nombre de nuestro Señor Jesucristo, deseándoles que a partir de esta hora disfrute de este su programa, Salud Divina. 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

Dios les bendiga grandemente. Saludamos con amor a todos los hermanos y al pueblo del Señor que hoy nos sintoniza. La palabra de Dios nos dice en Tercera de Juan 1 y 2. Amado, yo deseo que tú seas prosperado en todas las cosas y que tengas salud, así como prospera tu alma. 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

Cubano, siempre compartiendo lo mejor de los grandes éxitos musicales que él cante el corazón de la gente linda. Ya las amas de casa, los amigos y amigas están haciendo, preparando ya su fanecito para el día de mañana. Mañana se celebra el Día de San Juan, Día del Campesino. Así que todo el mundo a bailar, a disfrutar, a celebrar ese día especial para todo, con toda la familia, ¿ya? Hay que tener mucho cuidado con los ríos, ¿ah? Algunos van a ir a las playas, a los ríos, a disfrutar su fiesta patronal, por si acaso. 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Ya, un saludo especial para Levi Sala Chupingawa, un cordial saludo para su esposa, la muniquilla que tiene, después no la detiene más, la señora Lidia Saavedra Saavedra. 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Un cordialísimo saludo para la popular gatita que nos escucha en San Martín Alao. 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

0: 5, Motorrepuestos Hidalgo, atendiendo con mucha amabilidad para los amigos que están en la sintonía del día de hoy. 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Ahí está, con toda la sintonía preferencial del programa, escuchando al galáctico del micrófono, ¿sí o no? 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El programa también llega, amigas, amigos. Gracias, amigas, amigos. 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Ya son, amigas, amigos, las 2 de la tarde, 48 minutos en territorio nacional. 2 de la tarde, 48 minutos, estamos presentando Festival Tropical el día de hoy, amigas, amigos, para todos los grandes amigos oyentes que están en la sintonía preferencial del día de hoy. No mueve el dial de su receptor, porque ya retornamos, nos vamos al corte comercial de esta hora. Luego venimos con más y mejor música.
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6: 2:53 PM.
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Atención, amigas, amigos, gran fiesta bailable. Este 24 de junio, todos a bailar, todos a gozar, con dos grandes agrupaciones musicales celebrando la fiesta de San Juan. Mañana, mañana, mañana, todos, todos a bailar. Claro que sí, con dos grupos musicales. Viene desde Tarapoto con sus canciones románticas. Viene la agrupación Fiel Romántico, mano a mano con los chavalillos sensuales. Esto se llevará a cabo, amigas, amigos, a partir de las 3 de la tarde, tras el colegio Mesone Muro. A partir de las 3 de la tarde, todos a bailar y celebrar el día de San Juan, comiendo los ricos fanes. Habrá rica cerveza y simpáticas parejitas para bailar. Así que les invitamos a gozar, a bailar con Fieles Románticos. Y este gran éxito, vamos a bailar, ¿eh?

0: Saltitos a la hora, ya son las 4 de la tarde, 7 minutos. Ahí estaba la agrupación Gile Romántico, que se presentarán el día de mañana, claro que sí. El día de mañana se presentan a partir de las 3 de la tarde en el local tras del colegio Mesón del Muro, mano a mano con los, claro que sí, con los chavalillos sensuales, ¿eh? Así que les invitamos a bailar. A nivel nacional ya son las 3 de la tarde, 8 minutos. 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Amigas, amigos, este programa también llega gracias. 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Y un salto especial para todos ustedes y que le estén pasando de la mejor. 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A nivel nacional, esta es la hora en todo el Perú. Ya son las, amigas, amigos, ya son las 3 de la tarde, 15 minutos en territorio nacional. No se olviden, mañana es la gran fiesta, la gran fiesta de dos grupos musicales, bailables, por si acaso, celebrando el Día de San Juan, 24 de junio. Claro que sí, todos a pasar a lo grande, con la presentación de dos grupos musicales. Desde Tarapoto viene con su canción romántica, el grupo Fiel Romántico, mano a mano con lo mejor de la música sanjuanera, los Chavalillos Sensuales. Así que les invitamos a todos ustedes, amigas, amigos, el día de mañana, atrás de Mesones Muro, donde se llevará a cabo esta gran fiesta bailable, celebrando el Día de San Juan. Vamos escuchando.
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1: 3 de la tarde con 53 minutos.
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2: Dale, Juanes.

Amigas, amigos, ya son las 4 de la tarde, 00 minutos, 4 de la tarde, 00 minutos en territorio nacional, presentando Festival Tropical a través de Latina Radio 95.9 la FM. Todos a bailar, atención, atención, todos a bailar este 24 de junio, celebrando el Día de San Juan, claro que sí, aquí en San José de Sisa, tras del Colegio Mesones Muro, a partir de las 3 de la tarde. Ya vendrán dos grupos musicales, uno de Tarapoto, que pertenece a la agrupación Fieles Románticos versus mano a mano con los Chavalitos Sensuales, ¿no? Así que les invitamos a todos los grandes amigos de San José de Sisa y aledaños a la gran fiesta por Día de San Juan el día de mañana en el local tras del Colegio Mesones Muro. Vamos a estar con dos grupos musicales mano a mano, por si acaso, ya. Así que les invitamos a todos ustedes, les invitamos a toda la gente linda a vacilarse el día de mañana con los Chavalitos Sensuales y también con los Fieles Románticos aquí en San José de Sisa. Vamos con música, amigas, amigos. Nos vamos ahí con buena música para todos ustedes a esta hora de la tarde. Hasta las 6 de la tarde nos vamos con buena música.

0: 4 de la tarde con 6 minutos.
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1: A nivel nacional, a nivel nacional está ahí la hora en todo el Perú, amigas, amigos. Ya son las 4:07 minutos en territorio nacional.

A nivel nacional está él ahora en todo el Perú, amigas, amigos. Y lo vamos con este gran éxito aquí en el programa. Ya son las 4.

A nivel nacional está en la hora en todo el Perú, amigas, amigos, ya son las 4 de la tarde, 15 minutos. 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

0: 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Atención, este programa también llega. 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Llegamos también, amigas, amigos, gracias. 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Nos vamos al corte comercial y al retorno. No mueve el dial de su receptor porque volvemos con más y mejor música para todos ustedes. Ya retorno.
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1: 4 de la tarde con 27 minutos.
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Amigas, amigos, ya son las 4:31 minutos, 4 de la tarde, 31 minutos. Nosotros vamos a seguir con buena música para todos ustedes. En este Vísperas de San Juan, estamos en estas Vísperas de San Juan, mañana Día del Campesino, Día de San Juan. Así que les invitamos a todos ustedes, amigos, a compartir esos momentos de alegría. Claro que sí, ya, así es, vamos a entonces este día de San Juan, el día de mañana 24, todos pues a bailar con Mesones Muro, tras de Mesones Muro, claro que sí, con dos agrupaciones musicales que llegan a la ciudad de San José de Sisa. Desde Tarapoto vienen los románticos, agrupación Fiel Romántico, podemos decir con mano a mano con los chavalillos sensuales. Así que les invitamos a todos ustedes, ¿ya? Va a estar con buena música, cualquier cantidad de chelas y simpáticas parejitas. Así que les invitamos a bailar el día de mañana, claro que sí, a estas dos agrupaciones musicales, para toda la gente linda que está en la sintonía el día de hoy, compartiendo lo mejor de nuestra gigante programación. Vamos con música aquí en Paramaya. Vamos con música para todos ustedes.

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A nivel nacional ya son las 5:41 minutos en territorio nacional. Y nos vamos con buena música aquí en el programa.

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10: 5:53 PM.
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1: Gracias, chao.
2: Seis de la tarde en punto.
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2: 6 de la tarde con 22 minutos.
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1: 6 de la tarde con 29 minutos.
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0: 6 de la tarde con 40 minutos.
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7: 6 de la tarde con 59 minutos.
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